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1: Santiaguito, Santiago Río, querido. Me trajo Abelardo, viste, la melodía. Me la silbaba y yo no la podía entender bien, viste. Y después me la tocó en el acordeón, pero bien sentido, es una. Y con reactivo doble. Entonces yo le escribí una letra ahí porque estábamos pensando en Linares Cardoso. Y Linares Cardoso me habló una vez del Carancho Coupé, que es un ritmo de ahí medio parecido al chamamé. Entonces escribí la chamarrita campechana, la letra que dice: donde se unen entre ríos el pago de chamamé, me llegó esta chamarrita, herencia de los tahué. Se me vino como troteando con guitarra por corcel y me dijo que venía de la selva de Montiel. Me dijo que tenía un cumpa pariente del chamamé que lo baila todo entre ríos. Es el Carancho Coupé. Por fin se fue para esos montes. Del río llevó un rumor a don Linares Cardoso. Buen criollo.

que nos entrega Chamigo, aunque vengan degollando. Oh, pa' mi pueblo, qué lindo.

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0: cuando vuelva al pago.
1: Antonio Tarragorros.
0: Cuando vuelva al pago.
1: Muchas gracias, hermano.